Tientos y tangos, Antonia la Negra acompañada a la guitarra por Antonio Carrión en la Gala Flamenca de Mayores 2009 en la Fundación Cajasol.

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1: Cancanilla, soleá por bulería, a la guitarra Chaparro de Málaga, en el homenaje a Tiriri en Málaga en 2006.

A continuación viajamos en el tiempo a rescatar una de las voces de los intérpretes más importantes de la historia del flamenco. Escuchamos Soleá por Bulerías en la voz de Tomás Pavón.

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1: En 1984, Loli Manuel grabaron su disco Casta. Les escuchamos por Bulerías.

21º Festival de Cante Flamenco de Ronda dedicado a Curro Amaya en el año 1989. Vamos a escuchar al Beni de Cádiz haciendo una zambra con la guitarra de Manolo Brenes.

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2: Pedro el Granaíno por Soleá. A la guitarra Antonio Patrocinio Hijo, en la Bienal de Flamenco de Sevilla 2016.

De la obra La palabra de Dios a un gitano escuchamos Las bienaventuranzas, Juan Peña el Lebrijano, con la guitarra de Manolo Sanlúcar y Pedro Peña.

La vida contada y cantada del genio de Paco Toronjo es un disco de 2021 editado por Jeromo Segura. El cantaor onubense hace fandangos de alumnos.

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1: En 1995, Tomasa Guerrero La Macanita grabó su disco Con el alma con la guitarra de Moraito. La escuchamos por Bulerías.

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1: Escuchamos a Antonio el Sevillano con la guitarra de Félix de Utrera haciendo alegrías.

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2: Vicente Soto Sordera por Bulerías, como un ovillito. Al toque, Parrilla de Jerez, en el Festival Flamenco de Jerez 2018.

Escuchamos a Ana Real haciendo Cantiñas, una grabación de la Peña Torres Macarena del año 2011. Le acompaña la guitarra de Juan Real Hijo.

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1: Soleá canta Naranjito de Triana con la guitarra de Víctor Monje Serranito en el concurso de arte flamenco de Córdoba del año 1971.

Argentina, fandangos de Lucena y Javeras. A la guitarra, Eugenio Iglesias y José Quevedo Bolita, del Foro Flamenco de Canal Sur Radio.

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1: Año 2000, uno de los discos más famosos del flamenco contemporáneo. Aire, José Mercé con Moraito Chico, por Bulerías.

Cante por Tonás, Melchora Ortega.

El cante y la guitarra de Pedro Peña, año 1978. En la guitarra de acompañamiento encontramos a Pedro Bacán. Pedro Peña hace Bamberas.

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1: Jaleos, Alejandro Vega, en la Bienal de Flamenco de Sevilla de 2010.

Antología del cante gitano de nuestra tierra. Cantiñas del Pinini. Canta Joselero de Morón. Toca Diego del Gastor.

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3: Camarón por bulería, al verte las flores lloran, a la guitarra Paco de Lucía y Ramón de Algeciras, en el álbum El Camarón de la Isla, con la colaboración especial de Paco de Lucía.

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1: Bulerías por Soleá, de la actuación del Perlo de Triana con la guitarra de Eduardo de la Malena, del Festival de la ITAF, celebrado en La Algaba en 1986.

Rosario López haciendo tientos y tangos con la guitarra de José Luis Postigo. Grabación del programa de Canal Sur Televisión La Puerta del Cante, en los Baños Árabes de Jaén, año 1991.

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1: Miguel Poveda canta Bulerías de Lola y Manuel a la guitarra Chicuelo en el Festival Flamenco Mont de Marsan 2014.
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Una grabación del año 1993 en el Certamen Nacional Penitenciario en Córdoba. La guitarra oficial la de Rafael Trena. Y vamos a escuchar a Javier Moreno Jalón haciendo estos fandangos al estilo de Gabriel Moreno.

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1: Laura Vital canta Rondeña Grande, a la guitarra Eduardo Rebollar.

Escuchamos a Pedro Lavado haciendo el zángano de Pentegenil, con la guitarra de arango en la sexta edición del concurso de arte flamenco de Córdoba en 1971.

Grabación del concierto histórico de 1975 de Paco de Lucía en el Teatro Real de Madrid. Paco de Lucía con su hermano Ramón interpretando Guajiras.

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3: Tientos y Tango, la guitarra flamenca de Carlos Montoya y Adela Escudero Alcante.

Disco homenaje a la poesía de Villalón, El barquero en la barba. Escuchamos a Calixto Sánchez por tangos con la guitarra de Eduardo Rebollar y el acompañamiento en las palmas de Yolanda Lorenzo.

0: canta por Soleá José Palanca, acompañado a la guitarra por Manolo de Badajoz.
1: Canción titulada La deshonra de una gitana, creación José Palanca.

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1: El Mono de Jerez canta por Seguirilla, a la guitarra Manuel Lozano el Carbonero, en la fiesta de la Bulería de Jerez 1996.

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1: Aires de Huelva, fandango. Canta Manuel Gerena, en el CD Manuel Gerena con Miguel Hernández.
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1: Concurso Nacional de Arte Flamenco de Valdepeñas, 1994. Julián Estrada canta Alegrías de Cádiz. En el toque, Luis Calderito y Antonio Centenera.
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El espectáculo se llama Creer para Ver. Fue grabado en el Alcázar de Sevilla en el año 2020 dentro de la Bienal de Flamenco. En la percusión está Agustín Diasera, en el bajo y el contrabajo, El Popo. La guitarra es de Dani de Morón, por Bulerías.

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Bienvenidos a Portal Flamenco. Hola de nuevo a todos los que nos acompañáis, a los que nos seguís en los diferentes programas, diferentes entregas que vamos haciendo, bien sea para recordar al Cabrero en un momento tan difícil para sus seguidores, para su familia en ese momento de pérdida, bien sea para remover o actualizar el repertorio, bueno, escuchar, atender parte de lo que se está grabando en el flamenco con nuevas producciones, con grabaciones recientes, acudimos a los distintos festivales o hacemos arqueología de lo hondo, que es lo que vamos a hacer hoy recordando la figura del gran Manuel Vallejo. ¿Por qué? Pues porque se cumple el centenario de su llave de oro al cante. Recibió, después de Tomás el Nitri, la segunda llave de oro al cante en el año 1926, reconociéndolo así como un maestro dentro de una generación poderosísima, la generación de la llamada ópera flamenca, con La Niña de los Peines, Tomás Pavón, Carbonerillo, Escacena, algo mayor, pero con el que también, por supuesto, coincide. Bueno, una generación que Pepe Marchena, generación que lleva a su máxima dimensión el flamenco, que lleva el cante a las plazas de toro, también a los cuartos de cabales, por supuesto, pero que de alguna manera lo enriquece, amplía el repertorio y llevan lo que aprenden de Manuel Torre, de Antonio Chacón y de los grandes del siglo XIX, digamos que lo conectan con otras tendencias, con otra modernidad y lo llevan a un público, podemos decir, masivo. Vamos a dedicar a Manuel Vallejo en el programa de hoy, pero no solo vamos a escuchar a Manuel Vallejo, sino que vamos a ver parte de lo que queda del legado de este cantaor que nace en la calle San Luis, en el barrio de la Macarena, muy cerquita de la Alameda, que sería un poco el centro neurálgico en la época de gran parte de lo que ocurría en el cante. Pues en el año 25, obtiene la copa Pavón, en el 26 le da la llave de oro al cante, pero es cierto que en la figura de Manuel Vallejo, cantaor de cantaores, como recordaba Juanito Valderrama en sus memorias y otros tantísimos, pues digamos que al pasar de los años fue quedando algo relegado y algo olvidado. Creo que no se le ha hecho verdadera justicia ni desde Sevilla ni desde ninguna otra parte a este enorme cantaor que sigue siendo una referencia para muchos. Por eso vamos a escuchar a algunos cantaores de hoy haciendo sus cantes. Primero, parte de lo más conocido y reconocido de Manuel Vallejo, con la guitarra de Manolo de Huelva, cantando su personalísimo fandango que ha quedado para la historia y que seguramente sigue estando el fandango de Vallejo en el repertorio de casi cualquier cantaor, a pesar de sus dificultades. Estamos ante un cantaor de una voz rápida, veloz, una voz también laína, aguda, con un fuelle absolutamente increíble, una arquitectura compleja pero que se presta, digamos, a la espontaneidad del momento. Es un arquitecto que improvisa, podríamos decirlo de esa manera, con unas facultades increíbles, digamos que se presta a la emoción y que encuentra resultados que nos conmueven. Vamos a escucharlo en este fandango, Yo no me hubiera perdido, y después el Ruégale a Dios por tu salud, porque a mí es uno de los cantadores que para mí mejor dice la U, que es tan complicada en el flamenco, pues la U de Vallejo es un caramelo. Vamos a escucharla.

por Fandangos, Manuel Vallejo. Decíamos que es parte de lo más popular de su repertorio, parte de lo que ha quedado, además de su seguirilla, sus saetas, su forma de cantar la granaína, alguna rumba por alegría, por cante de levante. Es muy amplia la figura de Vallejo y vamos a tratarla en este programa con la excusa o al calor de ese centenario de la Llave de Oro que recibe en el año 1926. Escuchamos ahora a uno de sus seguidores de hoy, Miguel de Tena, con la guitarra de Antonio Carrión en el disco de La Lámpara Minera, donde incluyó estos fandangos de Vallejo.

estamos en Portal Flamenco recordando la figura del cantaor sevillano Manuel Vallejo y también parte del legado que deja en cantaores de hoy. Fue un cantaor que trasciende en el fandango, el que mete por bulerías en más de una ocasión y que trasciende por seguirilla, trasciende en muchísimos otros cantes. Hemos de recordar también que era un cantaor rítmico, con un poderío, con una manera de hacer que junto a la guitarra de Manolo de Huelva revoluciona el compás por bulería. Una de sus grabaciones históricas es el pregón del Frutero, donde vemos también a un Manolo de Huelva que acompaña la bulería de otra forma, que la está desarrollando y que podríamos decir que es una de las primeras piedras hasta llegar a la bulería que se toca y que acompaña hoy. No vamos a escuchar a Manuel Vallejo porque les decía que estamos recogiendo también parte del legado que han quedado en otros cantaores y en otros guitarristas. Tampoco vamos a escuchar a Manolo de Huelva, sino a José Luis Postigo, que acompaña a Rocío Segura en el disco Homenaje a los Grandes Maestros. Así suena el pregón del Frutero en Rocío Segura.

Llegó el frutero por bulerías, este pregón de Manuel Vallejo en la garganta de Rocío Segura. Empezábamos el programa por Fandango recordando a Vallejo, seguíamos ahora por bulerías, otro de los palos en los que encuentra su sitio de recreo este enorme de finales del siglo XIX, principio y mediados del 20, que por desgracia terminó como terminan muchos cantaores, muchos artistas, pasando fatiga, algo olvidado, cuando había sido uno de los cantadores más completos, con más público también, de su época. Llega a grabar más de 230 cantes, para que entendamos la dimensión discográfica de su obra, que se publicó al completo todo lo que tenemos de momento de él, desde la Junta de Andalucía, con una obra que resulta del todo antológica, puesto que se adentra por muchísimos palos. También en este programa vamos a recordarlo en alguno de los que menos recordado es Manuel Vallejo, ya que estamos en los márgenes del cante. Como estamos aquí en lo desconocido, vamos a escuchar ahora a Manuel Vallejo con la guitarra de Antonio Moreno, cantando unas bulerías que no se le recuerdan demasiado o no se asocian tanto a la figura de Manuel Vallejo. Por la letra, por la canción, se asocia mucho más a Machín, por supuesto, al que conoció Manuel Vallejo y muchos otros artistas de la época. Machín fue un enamorado del flamenco y del cante. Y los flamencos en la época, pues también algunas canciones que eran muy populares la adaptaban y la flamencaban a su forma, como es el caso de El Manisero, de Manuel Vallejo, por bulerías.

Manuel Vallejo por Bulerías en El Manicero, quizá no tan recordado como otros cuplés por Bulerías suyos, como es el María Magdalena, que muchos cantaores de hoy han recogido en su repertorio, a veces para cantarlo en directo, a veces para grabarlo y cantarlo en directo también, como es el caso de Ezequiel Benítez en sus Quimeras del Tiempo, esa trilogía que también es una especie de antología breve del cante. Vamos a escuchar a Ezequiel cantando por Vallejos en estos cuplés por Bulería.

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1: Ezequiel Benítez en su trilogía de Quimeras del Tiempo cantando a la figura de este grande de la calle San Luis, de ese barrio del Pumarejo que tanto ha dado ahí, encontrado con la Alameda de Hércules, que tanto, y la Macarena, que tanto ha dado el flamenco. Se me vienen a la mente figuras de la época de Vallejo, como el Carbonerillo, que también nació y creció por esas calles. A Vallejo se le recuerda por fandango, se le recuerda por bulería, también en su forma de cantar la saeta, también en sus estilos por levante, muchas malagueñas que graba, fue un gran malagueñero. Los cantes libres los vamos a dejar para el final del programa, y como estamos haciendo un poco de arqueología y yendo unas veces también a lo más raro de algunas figuras, vamos con la guitarra de Ramón Montoya acompañando a Vallejo en la soleá. Y es cierto que Manuel Vallejo no graba demasiadas soleas.

Seguimos en Portal Flamenco haciendo arqueología de lo jondo y tratando de poner en valor a un cantaor que está en valor, por supuesto, está en los corrillos de los aficionados, está en la garganta de muchos otros cantaores, en el corazón y en el sentido, en el cerebro, en su manera de interpretar con sus letras, con su contenido, con toda su obra. Sin embargo, creemos que está algo soslayado por el paso del tiempo, por supuesto, y también por otras figuras muy importante de su época y de después, que son tantos que muchas veces cuesta recordar y poner en valor este patrimonio. Manuel Vallejo graba con las mejores guitarras de su época, Niño Ricardo, Montoya, lo escuchábamos con Manolo de Huelva, Antonio Moreno, Montoya lo decía ya, y también con otros muchos como Paco Aguilera. Canta también muchos cantes, esto es un breve recuerdo durante una horita que tenemos aquí en Portal Flamenco para recordar parte de su obra. Creo que no nos va a dar tiempo a escuchar la saeta, pero sí la seguirilla. Por saeta se cuentan muchas anécdotas también de la figura de Vallejo, como aquella vez que dejó tirado en Madrid a un productor americano que había gastado muchísimo dinero para que grabara Manuel Vallejo y coincidía con una madrugada sevillana. Justo inmediatamente antes de grabar, a Manuel Vallejo le entró algo por el cuerpo que se tuvo que ir para Sevilla y dejó tirado allí a el productor americano con una cantidad bastante, podemos decir casi desorbitada, de dinero que le iba a pagar por esas grabaciones, porque se quedara el americano con el dinero que él se iba para su barrio a cantarle a la Macarena. Por saeta no lo vamos a escuchar, pero sí por seguirilla, con la guitarra de Paco Aguilera, ya lo decía, en Mi Niña Pili, haciendo ese remate de Manuel Molina tan característico de su obra, con las facultades, con el sentido que él lo hacía. Por seguirilla, Manuel Vallejo.

0: En el año 2021, el cantaor gaditano Manuel Gago recordaba la figura de Manuel Vallejo en el disco Vallejondo, dedicado al completo a su figura, cantando el Curro Molina, cantando la Vidalita de Vallejo, la rumba de Catalina Mía, la que iremos un poquito más adelante, cantando por Bulerías, por Granaína o por Seguirilla, como estamos en este tramo profundo del Portal Flamenco dedicado a Vallejo. Vamos a escuchar ahora al cantor gaditano, a Manuel Gago, cantando por Seguirillas, con Manuel Vallejo en la cabeza y en la boca.
1: Manuel, ¿qué va a hacer?
2: Un poquito por Seguirillas, Miguel. ¡Vamos allá!

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1: De lo más dramático del repertorio de Manuel Vallejo, de esa seguirilla pastora divina, a lo más, podemos decir, jocoso, al terreno de la rumba. Recientemente la versionó Rosalía. Lo ha cantado la Tremendita, el propio Manuel Gago en ese disco que escuchábamos anteriormente, y muchísimos otros. Isabelita de Jerez en los años 20-30. El primero que la graba fue Manuel Vallejo y es el cantador Antonio Campos, con la guitarra de Dani de Morón, el que lo recuerda en un título, en una grabación de estudio que llama Primero fue Vallejo. Así suena esta rumba Catalina Mía, que justo ahora cumple un siglo, ya que se publicó por primera vez por Manuel Vallejo en 1926. Así la recoge el cantador de Granada, Antonio Campos.

el Catalina Mía, popularísimo ya desde que lo haya versionado, me iba a decir Isabelita de Jerez. Bueno, seguramente algunos más habrán escuchado la versión de Rosalía. Recta final, ya lo decía, del programa. Vamos a escuchar a Manuel Vallejo, primero por Alegrías y después en otra serie de cantes ya de despedida, cantes libres por Anaínas, por Tarantas, por Malagueñas, que bueno, fueron también uno de los terrenos en los que cautivó y que más de los que más registros sonoros deja. Por Alegrías, este fueron a coger coquina con la guitarra de Niño Pérez, la velocidad que tiene Vallejo, el aroma que toma de cada cante. Aquí suena Cádiz, suena antiguo, es absolutamente y radicalmente moderno también, y por eso rescatamos esta grabación por Alegrías.

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1: Por alegrías, Manuel Vallejo, ahora sí, no hay tiempo para demasiado más. Vamos a despedirlo escuchando la Granaína con un suspiro, con la guitarra del sevillano Niño Ricardo. Vamos a escuchar la Taranta de Triste la Marinería, que a mí me pone el vello de punta, ahí con la guitarra de Miguel Borrull, y ya también con la guitarra de Miguel Borrull, esa malagueña de No Mancha Ningún Linaje, que hay quien la ha cogido o quien la recuerda de muchísimos cantadores de Valderrama, de muchísimos como la han cantado, ¿no? Él la titula Malagueñas Exclusivas de Vallejo. Esta es malagueña cuya letra nos lleva al maestro Ojana, también con las reminiscencias ahí de la malagueña de La Trini, pero es la titula Malagueña Exclusiva de Vallejo, No Mancha Ningún Linaje. Universo también del Niño Marchena. Con esta enorme figura nos quedamos recordándolo con motivo del centenario de su llave de oro al cante, la segunda que se ofreció. Otro programa lo dedicaremos a esa llave de oro, a todos los que la han conseguido. Lo haremos más adelante aquí en Portal Flamenco. Para mí ha sido un verdadero placer, como siempre, y ya saben que nos seguimos escuchando. Muchísimas gracias.

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3: Miguel Vergara, el Pibri, hace cantes de Juan Breva en un disco grabado con las guitarras de Emilio Cortés, Niño del Aljaima, y José Luis Escalona.

Vigésimo Concurso Nacional de Arte Flamenco Ciudad de Córdoba. Estamos en el año 2013 y en esta grabación está en el baile Mercedes Ruiz. Santiago Lara en el toque, Miguel Ortega interpreta Farrucas.

Caracoles. Escuchamos a Beatriz Romero con la guitarra de Pepe Núñez, ganadora del concurso de la Silla de Oro de Leganés en el año 2012.

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En el repaso a la obra completa del Niño de la Huerta, vamos a extraer ahora un cante por colombianas. Escucha España la voz. La guitarra es de Antonio Serrano.

Tientos griego, Enrique Morente, del álbum Pablo de Málaga del año 2008.

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1: El turronero por Tanguillo, al toque Manolo Franco.

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3: Seguimos con el disco Chorrito Bajo de 2015, con la guitarra de Manuel de la Luz y el acompañamiento de Paco Vega en la percusión, Cristina Tobar, Inma La Carbonera, Tamara Heredia y Alex de Larache en los coros, José Soto, Andrés Heredia y El Templao en las palmas. Escuchamos a Enrique el Extremeño por Fandangos.

David Palomar por Tanguillos y Bulerías. A la guitarra, Ricky Rivera. El baile del Junco y la percusión de Roberto Jaén. Festival Flamenco de Jerez 2018.

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1: Festival de Cante Jondo Antonio Mairena en 2018. Homenaje a la Bienal de Málaga. Juan de Mairena canta por Soleá. Vamos allá.

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1: Evaristo Cuevas, Soleá Polá, sonido del concurso de la Silla de Oro de Leganés en el año 2012. Le acompaña la guitarra de Juan Manuel Cadena.

El cante de José Ángel Carmona con la guitarra de Miguel Iglesias. Grabación de los Jueves Flamencos de Cajasol en Sevilla, año 2008. Cantiñas.

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1: Chano Lobato por Bulería, en el curso de iniciación al flamenco 1993.
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0: El romance titulado Caballeritos y Hombres Buenos canta Agujetas el Viejo.
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0: gitanos que cantan bien. Vamos allá.
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Capullo de Jerez por Bulería, con la guitarra de José Ignacio Franco en el Festival de la Bulería en Algeciras 2011.

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Fandangos del Alorno, canta Chonchi Heredia, le acompaña a la guitarra Niño Josele.

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1: Madrid, Colegio San Juan Evangelista, 13º Festival Tarantos. Siguirillas a cargo de Fernando Terremoto. En el toque, Fernando Moreno.

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1: Rafael Riqueni a la guitarra. Aquel día, del álbum Parque de María Luisa.

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3: José de la Tomasa canta romance con la guitarra de Pedro Peña en el Día de Andalucía en la Expo 92.

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1: Tío Borrico de Jerez se llamaba Gregorio Fernández Vargas. En 1967 le invitaron a ofrecer un recital en la Cátedra de Flamencología de Jerez. Tuvo tanto éxito y causaron tal impresión sus bulerías por Soleá que a partir de entonces cambió su trayectoria artística y se dedicó a hacer otras grabaciones discográficas y participar en festivales flamencos. De uno de esos festivales en el mismo año, 1967, vamos a rescatar un cante por Soleá. Fue en el Festival de Lora del Río.

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1: Escuchamos a Alba Molina por Bulerías con la guitarra de su padre Manuel Molina.

0: Fernando de la Morena por Sigrilla con la guitarra de Juan Diego Mateo, grabación del Festival Flamenco por Moraito, celebrado en Jerez en el año 2011.
1: Vamos a escuchar un poquito, por favor.

El baile de Farruquito y Karime Amaya, el cante de Zambullo, Antonio Villar y Encarna Anillo, Soleá por Bulerías con la guitarra de Román Vicenti, grabación del Festival Flamenco de Mont de Marsan del año 2013.

Eso es.

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1: Marina Heredia, por Tangos de Granada. A la guitarra, José Quevedo Bolita, en la Bienal de Flamenco de Sevilla 2016.

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3: Tiento, al cante Chato de Utrera, a la guitarra Manuel Domínguez, en el potaje gitano de Utrera 1995.

0: Gracias.
1: Vamos ahora con un disco imperdible, No más recojo, 50 años en familia, grabado en 2017. Vamos a escuchar a Pedro Peña, José Valencia y Diego Carrasco con las guitarras de Pedro María Peña y Fernando Carrasco. En el acompañamiento, Dorantes al piano, Faisal Curic en el violín, Pedro María Peña, Pedrito Peña y Sergio Aguilera en los coros y las palmas. Es un cante por bulerías, la mítica Alajea.

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1: En 1998, Manuel Moreno, el Pele, grabó su disco La Fuente del Ojondo. Le escuchamos por Alegríes, en la guitarra, Isidro Sanlúcar y Vicente Amigo.

Bulerías, María Magdalena, Ezequiel Benítez con el toque de Paco León en el Festival Flamenco de Jerez 2018.

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1: Guadiana con Jesús de Rosario a la guitarra, tarantas.

Volvemos al disco Versos Olvidados de 2017. Ángela Montoya está acompañada a la guitarra por Ricardo Moreno, Alejandro Cruz en el piano, Juanma Ruiz en el bajo, Manuel Moreno en la percusión, Amparo Lagares y Tamara Heredia en los coros y Manuel Valencia y Dani Bonilla en las palmas. Escuchamos a Ángela Montoya por Alegrías.

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1: David Lago por Alegrías. Le acompaña la guitarra de Santiago Lara. Grabación del año 2014 del Foro Flamenco de Canal Sur Radio.

La guitarra de Santiago Lara por Farruca, un viaje por la vida. En la Bienal de Flamenco de Sevilla 2018, dentro del espectáculo Una guitarra de dos caras.

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3: Andrés de Jerez por Tientos y Tangos, la guitarra de Francisco León en el primer certamen andaluz de jóvenes flamencos 2010.

La Bienal de Flamenco de Sevilla arranca en 1980 en torno al concurso del Giraldillo. Giraldillo que gana Calixto Sánchez. Después se celebró el de baile, que gana Mario Maya, el de guitarra, que gana Manolo Franco. Se vuelve al de cante, que gana Chocolate. Después el de baile, que gana Javier Barón. Y el último, el de guitarra, que ganó el Niño de Pura. Nos vamos a 1986, la segunda edición del Giraldillo de cante en el desaparecido Teatro Cine Emperador de Triana. Chocolate, Giraldillo del cante de la Bienal por Fandangos.

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1: ¿Qué les parece si escuchamos a Pedro Cintas con estos tangos extremeños que interpreta junto a la guitarra de Dani de Morón?

En 2004 grabó un CD Antonio Soto, donde encontramos esta guajira titulada Con Sabor.

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3: Esperanza Fernández por tangos con la guitarra de Francisco Vinuesa en el Festival Flamenco de Torre del Cante, a Laurín de la Torre 2017.

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Nuestro siguiente protagonista se llama Manuel Márquez el Zapatero. Al toque le acompaña José Luis Postigo. Es un disco del Zapatero del año 2001 en el que hemos escogido estas peteneras.

En 2016 editó el disco Romances de Alosno. Con el acompañamiento de Palo Dulce en los coros y Raúl Botella en la percusión y la guitarra de Paco Cruzado, Jeromo Segura interpreta el Romance de Gerineldo.

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1: Rescatamos una grabación de la fiesta de la Bulería de Jerez del año 2018. Canta Jesús Méndez, toca Manuel Valencia. Alegrías.

Gema Jiménez por tango, con la guitarra de Gabriel Espósito, en el homenaje a Gabriel Moreno, Linares, 2013.

Pepe León el Ecijano, Fandangos de Huelva, guitarra de Dani de Morón, Manuel León y Domi de Morón, del trabajo Con la misma ilusión.

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1: Granaína, la niña de Málaga con la guitarra de Miguel Borrull, grabación de 1933.

0: Seguirilla, David Carmona, le acompaña Luis el Zambo al cante, en la Bienal de Flamenco de Sevilla 2018, en el espectáculo Un Sueño de Locura.
1: ¡Vamos ya, David!

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3: Bulerías de la Perla. Canta Camarón con la guitarra de Tomatito en el álbum Calle Real 1983.

Escuchamos ahora a Antonio Ortega Hijo con Antonio García en la guitarra y el acompañamiento en palmas, jaleos y percusión de Álvaro García y Paco Heredia Moya. Disco Calle del Arco, Alegrías y Cantiñas, Chiquita y Salerosa.

Curro Malena, protagonista de nuestra cita con los maestros de nuestra fonoteca, sonidos registrados en directo. Nos vamos ahora a Laurín de la Torre, a la Torre del Cante del año 1996, con la guitarra de Quique Paredes, Curro Malena, por Alegrías.

La Cañeta de Málaga, fiesta por tangos con la guitarra de Chaparro, grabación del Reviso Flamenco de Almáchar 2014.

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1: Minera, Paco Rabadán, a la guitarra, José María González Mami y Paco Rabadán Hijo, en la Misa Minera de la Unión 1988.

Grabación de estudio Metal Fundido del año 2004, es un disco de Luis Moneo al que vamos a escuchar en una bulería por Soleá con el toque de Juan Manuel Moneo y el acompañamiento de Ali de la Tota, Juan Peña y Carlos Grilo.

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1: José Salazar canta por bulerías con la guitarra de Andrés Batista.

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2: Vamos a escuchar a continuación una grabación en directo del Foro Flamenco de Canal Sur Radio, grabada en diciembre de 2021 en el Teatro de la Fundación Cajasol de Sevilla. Chema del Estat está en la percusión, en la guitarra Paco Vidal, en el cante Alicia Morales. Tientos.

Disco de 2017 bajo el título de Albaicín. En la guitarra, Juan Habichuela Nieto. Y en el acompañamiento al contrabajo, Javier Colina. En la batería, Pedro Barceló. En el violín, Yalal Checara, entre otros músicos. Escuchamos Los tangos del Albaicín en la voz de Kiki Morente.

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1: Disco Calle Ancha, publicado en 1987. Canta por colombianas Calixto Sánchez. A la guitarra, Pedro Bacán.

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1: Foro Flamenco de Canal Sur Radio. Antonio Reyes, con la guitarra de Miguel Salado, interpreta tangos.

1992, disco que ni pintao. Luis de Córdoba con Vicente Amigo por Fandangos.

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2: Nos ponemos mirando a Cádiz para rescatar la voz de Mariana Cornejo de un disco grabado en 1997. La acompañan a la guitarra Manuel Moreno Morenito y Manuel Lozano Carbonero. Mariana Cornejo hacía así el garrotín.

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3: Soneto por bulería, El Cabrero, con la guitarra de Rafael Rodríguez El Cabeza, en la noche flamenca de Zambra, en Rute 2013.

Bernardo, el de los lobitos, por Mariana, acompañado a la guitarra por Luis Maravilla y Perico, el del Lunar.

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2: Escuchamos a Lebrijano por Soleá. La luz es como el agua, del trabajo titulado en honor de Gabriel García Márquez, cuando Lebrijano canta Se moja el agua, año 2008. Lebrijano con Pedro María Peña a la guitarra.

0: Fue uno de los grandes cantaores de la época de la ópera flamenca y destacó en estilos como los fandangos, las tarantas y las malagueñas. Nos referimos a José Tejada o Pepe Marchena. En 1988 se rescataron sus cantes de oro, entre ellos esta pieza, La Rosa.
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1: Pedro el Granaíno por Seguirilla. Lo acompaña a la guitarra Antonio Patrocinio en el Festival de Cante Flamenco de Ojíjares 2017.

De la larga y vasta antología de cantes de Antonio Mairena, nos vamos a quedar a continuación con unos fandangos de Huelva. Mairena está acompañado a la guitarra por Paco Aguilera.

Año 2019, grabación en directo del disco Amaro. Escuchamos a Manuel Agujetas Hijo por Bulerías, con el toque de Antonio García y el acompañamiento de Joaquín Marín Quini y Alberto García El Baldo en el compás.

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1: La Macanita canta por Soleá con la guitarra de Manuel Parrilla en el Festival Flamenco de Sevilla 2011. Dale.

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3: Grabaciones históricas del flamenco, en este caso vamos a rescatar a la Niña de los Peines con una intervención alrededor del Corpus de 1922 en el primer concurso de cante jondo de Granada. Con la guitarra de Niño Ricardo, la Niña de los Peines canta por Soleá.

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2: Caracole. Canta José Menese a la guitarra Manolo Franco en el Festival de Cante Flamenco de Ojíjare 1996.

El Turronero por Bulería, calle Embarreno, del disco Cantes Hondos del Turronero, 1974.

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0: Saludos, bienvenidos a una nueva edición de Portal Flamenco en la Radio Pública de Andalucía. El Teatro Lope de Vega de Sevilla reabre sus puertas al público y vuelve a encontrarse con la Bienal de Flamenco. Se recupera así una vinculación histórica que durante décadas lo ha consolidado como uno de los escenarios imprescindibles de esta cita flamenca y marco de alguna de sus noches más recordadas. En esta edición el Teatro Sevillano va a acoger 9 espectáculos que recorren las distintas formas del flamenco, cante, baile, toque y también lo instrumental. Y lo hará de la mano de artistas como Dorantes, Arcángel, Aurora Vargas, Juana Amaya, Maite Martín o Rafael Riqueni, entre otros muchos. Vamos a dedicar nuestro Portal Flamenco de hoy a la presentación de la programación de la Bienal en su vuelta a los orígenes, el Teatro Lope de Vega sevillano. Empezamos.
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0: 4 estrenos absolutos y 5 propuestas únicas van a conformar la programación de la Bienal de Flamenco de Sevilla en el escenario que vio nacer la cita allá por los principios de la década de los 80 del siglo pasado. El Lope de Vega abrirá con un estreno absoluto de Dorantes el 12 de septiembre y se despedirá de la Bienal el 2 de octubre con otro estreno absoluto, esta vez de Alfonso Losa. El director de la Bienal, Luis Ibarra, valoraba de esta manera el retorno del flamenco a las tablas del teatro hispalense tras el periodo de restauración.
3: El epicentro sentimental de la Bienal de Flamenco, volvemos al sitio en el que nace la Bienal, en el año 80, como sabéis, la mayoría seguro. Y es cierto que como se disfruta el flamenco en ese espacio, no se disfruta en otro sitio. Por la disposición en herradura, por el carácter patrimonial de ese teatro, parece que se produce una comunión entre artista, público y tiempo. Y es cierto que no es una escena limpia, sino que es una especie de decorado en sí que aporta a la obra que se ve. Y todo lo que se representa en el Teatro Lope de Vega parece una noche única, porque tal y como se ve en el Lope de Vega, no se ve en otro sitio. Este interés lo hemos visto traducido, por ejemplo, en la venta de entrada, que es cierto que está siendo muy buena en toda la Bienal, pero especialmente notable en el Teatro Lope de Vega, donde tendremos una representación de cante, baile, guitarra, también música instrumental, un poco las 4 expresiones, las 4 disciplinas del flamenco.
0: El cante, el toque, el baile y lo instrumental tendrán cabida en este escenario singular que verá, por cierto, en este último aspecto, el instrumental, la fusión de 2 músicos increíbles como son Rafael Riqueni y Tim Rice, el saxofonista de jazz estadounidense, que ya han tocado en directo juntos en el Círculo Flamenco de Madrid.

0: El maestro Rick Kenny y el saxofonista Tim Rice presentarán el 21 de septiembre el estreno absoluto de Tunisia, un proyecto pensado como un diálogo entre dos músicos de universos aparentemente lejanos, pero unidos por la improvisación, por la búsqueda artística y por la libertad musical. Rick Kenny va a compartir escenario con una figura destacada del jazz internacional, colaborador habitual de artistas como Rolling Stone, Stevie Wonder o Norah Jones. El maestro sevillano de la guitarra habla maravillas del saxofonista.
1: Tuvimos una toma de contacto ya Kenny y yo en Madrid, en un concierto que hicimos para el Círculo Flamenco, y estuvimos ensayando, tuvimos tiempo de conocernos y la verdad que es una maravilla trabajar con él, ¿no? Porque es como yo digo, que es una fiera, o sea, lee a primera vista, improvisa, está cerca del jazz, cerca del blues, cerca de música que está muy cerca del flamenco luego, ¿no? Como hemos visto. Y temas míos que están escritos en partitura, las lee de pronto y después improvisa con mucho gusto. Y es un gustazo poder trabajar con ese hombre, ¿no? Y después como persona un tipo muy afable, muy... Y fue una experiencia muy bonita hacerlo allí en Madrid. Luego ya me llevé la sorpresa de que la Bienal lo había contratado y os doy las gracias porque es presentar cualquier tipo de espectáculo a la Bienal es el marco inmejorable, no hay un marco mejor que la Bienal del Flamenco para presentar nada. Entonces yo os doy las gracias por contar conmigo, con Pin, en este año.
0: Estamos en Portal Flamenco, en la Radio Pública de Andalucía, y vamos a recordar ahora un momento histórico de la Bienal en el Lope de Vega. Era el año 2014, la Bienal número 18. El espectáculo se llamaba Cantaores y los protagonistas eran Jesús Méndez y Antonio Reyes. Vamos a rescatar la grabación de una bulería en la que Jesús Méndez toca la guitarra junto a Manuel Valencia y Antonio Higuero para el cante del chiclanero Antonio Reyes.

Y si Jesús Méndez le tocaba la guitarra aquí a Antonio Reyes, que también la toca de categoría, el 18 de septiembre llegará al Teatro Lope de Vega 6 Cuerdas 6, una noche única protagonizada por Antonio Reyes y pensada como un diálogo entre el cante y la guitarra flamenca.

0: través de 6 tocadores que son una referencia en el flamenco: Rafael Riqueni, Manolo Franco, Diego del Morao, Johnny Jiménez, José del Tomate y Nono Reyes, hijo del propio Antonio Reyes. El cantador chiclanero plantea un concierto único en el que confrontará los matices de su voz con 6 maneras distintas de entender y de sentir la guitarra. Le escuchamos.
1: Este espectáculo lo he tenido en mente desde hace mucho tiempo, ¿no?, de hacerlo. Lo que pasa es que no encontraba el sitio adecuado, y creo que la Bienal es el sitio idóneo para llevarlo a cabo, ¿no? Y efectivamente, yo soy un apasionado de la guitarra y de los toros, ¿no? De ahí el título. 6 cuerdas, 6, que son 36, no son 6, son 36.
2: Muchas cuerdas. Claro.
1: Y la verdad que estoy muy contento de poder estrenarlo aquí en la Bienal. Son 6 guitarristas, creo, de mucha categoría, de primer nivel, 3 generaciones distintas y todos sonando diferente, ¿no? Y yo lo que pretendo es hacer un espectáculo de cantar lo más puro posible, lo más flamenco posible, y deseando de que ya llegue el día, de que pase, que salgamos todos triunfadores. Porque la verdad que venía a Sevilla, a este teatro de Lope de Vega, creo que el teatro de los señeros de Sevilla, ¿no? Para mí es una responsabilidad muy grande y al mismo tiempo un privilegio.
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0: Otra de las artistas invitadas a la presentación de la Bienal en el Lope de Vega fue Aurora Vargas. Aurora Vargas es la cara del cartel de la Bienal. La foto desgarradora y con duende de Aurora Vargas, una foto realizada por Emilio Morenati, que supone un halago extraordinario, según la protagonista.
5: Hombre, me siento muy elogiada, privilegiada, la verdad, y me siento muy querida aquí en mi tierra. Entonces, creo que eso es una experiencia que a todo el mundo nos gustaría vivir, pero vamos, que yo ni en sueño, la verdad, ni en sueño lo hubiera pensado.
2: ¿Desde cuándo no cantas tú en el Lope? Porque yo recuerdo verte ya hace bastantes años.
5: Desde
2: recuerdo
5: 2012,
2: la fecha.
5: Creo. Yo estoy ahora mismo pensando si va a ser verdad o no, después de tantos años. Porque ahí ha sido uno de los sitios que más artistas del flamenco, tanto gitanos como no gitanos, ha tenido. Ahí ha sido éxito para todo el mundo. Y uno de mis mayores éxitos ha sido siempre en Lope de Vega.
0: La Bienal de Flamenco de Sevilla ha contado con múltiples participaciones de una de las voces femeninas gitanas más importantes de nuestro tiempo. Les invito a escuchar a Aurora Vargas ahora por Alegría, con Miguel Salado y Manuel Valencia a la guitarra y las Niñas del Mono y la Zarzana en el acompañamiento, recordando el espectáculo Cuando sale la Aurora, 2024, Reales Alcázares de Sevilla.

0: Y todo esto viene a cuento de que el 25 de septiembre, Aurora Vargas y la bailadora Juana Amaya se van a encontrar sobre el escenario de Lope de Vega con el espectáculo Hazme con los ojos señas, un mano a mano construido desde la complicidad, la raíz y la verdad flamenca. La propuesta reúne el cante profundo de Aurora Vargas, una de las voces más auténticas del género, con el baile temperamental de Juana Amaya, heredera de una forma de entender el flamenco desde la fuerza, desde la emoción, desde el instinto. Vamos a escuchar a Juana contando también sus impresiones sobre su participación en esta Bienal 2026.
1: Contentísima de compartir arte con Aurora, con la maestra, y nada, voy haciendo una parte que tengo el lujo y me da mucha ilusión. Le voy a bailar por Siguerilla al maestro Dorante. Voy a hacer un pequeño homenaje por bulería a mi tío Diego del Gastón, donde me gustaría que Aurora participara,
2: claro, en unas cuantas de las... Todo lo que sea por el flamenco, hay que estar.
1: Te lo estoy pidiendo aquí en público.
2: Y para mí es un honor y un privilegio, hombre, de poder cantarte. Favor,
1: voy a soñar esa noche con ellos dos.
2: Eso no...
1: Y bueno, llevo músicos como Enrique el Extremeño, el Gallí de Morón, Paco Vega la percusión, tengo músico todavía por confirmar. Y bueno, hace años que no participo aquí en la Bienal y vengo como una niña chica, con toda la ilusión del mundo.
0: Juana Amaya en el baile, Aurora Vargas al cante, volvemos a su espectáculo de la última Bienal en Los Reales Alcázares. Ahora escuchamos a Aurora Vargas con Miguel Salado por Siguerillas.

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2: Estamos en la recta final de nuestro programa recordando la programación que la Bienal va a llevar al restaurado Teatro Lope de Vega. El 17 de septiembre será el turno de la Copla del Cante, de Arcángel, una propuesta en la que el artista de Huelva revisita el estrecho vínculo histórico entre el flamenco y la copla a través de un repertorio inspirado en figuras fundamentales del cante del siglo XX como Marchena, Caracol, Pepe Pinto, Canalejas o la propia Paquera de Jerez. Lejos de entender ambos géneros como universos separados, Arcángel lo que hace es reivindicar esa tradición de intérpretes que llevaron la copla al territorio del Cantejondo. También las sevillanas van a ocupar el escenario del Lope de Vega. Será la noche del 27 de septiembre con el espectáculo Fue tu querer, que reunirá a Macarena de la Torre, Juan de Mairena, Lidia Hernández y Fran Fernández, junto a los artistas invitados que son Manolo Marín, Ana María Bueno, Rafael de Utrera y Carmen Lozano. Vamos a escuchar ahora al mítico Manolo Marín a sus 90 años, hablando del tipo de sevillana que a él le gustaría bailar en este espectáculo.
3: Yo tengo una idea, quizás, no me he dedicado mucho a la sevillana, la verdad. Yo, bueno, es más, hace muchos años que no bailo. Voy a cualquier sitio una patadita, porque una patadita bulería la da hasta los entierros, pero yo baile, no bailo en un escenario así. 30, 40 años, no sé. Yo quisiera que la sevillana, por lo menos que yo intervenga, y si puedo dar alguna idea, aunque no soy el director, pero puedo, por los años que llevo en esto, creo que tengo más años que el Lope de Vega. Entonces, me gustaría que lo que Ana Mari y yo hagamos sea un poquito más sobrio, porque normalmente la sevillana es una cosa alegre, desenfadada, pero también está ocurriendo, como la sevillana con el baile, con todo, que se va todo a lo más rápido, a lo nuevo, que lo que no ha hecho nadie. ¿Y por qué lo que no ha hecho nadie? A mí me gustó la sevillana como se bailaba en las ferias las mujeres y los hombres, con menos paso, menos pero con arte, y eso es lo que yo quiero, ¿comprenden? No me gustaría que, en fin, que fuera que mientras nosotros bailamos haya fuegos artificiales, nada, ni vídeo, que se nos vea a nosotros la sevillana, y no vamos a cambiar tampoco nada, ¿no? Vamos a ser a flamenquita, porque los flamencos, cuando bailamos a los sevillanas, pues somos flamencos, o sea, siempre hay un pellizquito, alguna cosa, ¿no? Pero no vamos a inventarnos nada de, porque no hay nada que inventar. La sevillana es el para mí es el abecedario del baile y el abecedario.
2: Manolo Marín, genio y figura, la propuesta va a reunir sobre un mismo escenario distintas sensibilidades y trayectorias vinculadas al flamenco, a la canción andaluza y a la sevillana. Será una celebración colectiva de uno de los géneros más populares y representativos de la cultura musical de Sevilla. Ana María Bueno, otra de las bailadoras de esa cita, elogia el escenario, el Lope de Vega.
4: Yo creo que yo he sido una de las bailadoras que más ha asistido a la Bienal de Flamenco, pero el Lope de Vega para mí es una bombonera para el flamenco. Es decir, yo creo que no necesita acústica, y lo que toque, lo que zapatee, lo que hable, suena perfecto. Es un teatro hecho para el flamenco, bueno, para toda clase de música, pero sobre todo para el flamenco. Y bueno, estoy encantada de participar aquí con el, no con el maestro, con el catedrático, porque ya esto ya de maestro se le llama hoy, no lo llaman a cualquiera, pero no, él es catedrático, ¿me entiendes?, del flamenco, y da un gusto, para mí es un gusto, un placer bailar con él, sobre todo una sevillana. Una sevillana, eso, como él dice, reposada, tranquila, flamenca. Vamos a ver qué es lo que sale. Intentaremos dejar ahí un sello a por vida.
2: Y no podemos dejar de escuchar una sevillana flamenca. La vamos a poner en boca de la cantaora Maite Martín, que además presentará el 30 de septiembre, sobre las tablas del Lope de Vega, Arqueología de lo Puro, un recital concebido como una reivindicación del flamenco antiguo y de las formas esenciales del cante y del toque. Así cantó por sevillanas Maite Martín en Nimes en 2015 con el toque de José Luis Pontón y Juan Ramón Caro y la percusión de Chico Fargas.

0: La programación del Lope de Vega se completará el 29 de septiembre con el bailaor y coreógrafo David Coria, que llevará al Teatro Sevillano el estreno nacional de Babel Torre Viva, una propuesta de fuerte carga contemporánea que toma el mito bíblico de la Torre de Babel. La programación de la Bienal en el Lope de Vega se cerrará el 2 de octubre con el estreno absoluto de Gesto Mínimo, la nueva creación del bailaor y coreógrafo Alfonso Losa.
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0: Pero nos vamos a despedir por el principio, porque quien abre la programación del Teatro Lope de Vega este año, el 12 de septiembre, es Dorantes, con el estreno absoluto de su trabajo Fractal Arcano. El músico de Lebrija, que está considerado una figura esencial del piano flamenco, va a presentar un formato construido desde la desnudez sonora y la esencia de su universo musical. Será un diálogo únicamente con las palmas. Les dejamos con las declaraciones y la música por Bulerías de David Peña Dorantes. Que ustedes lo disfruten y nos seguimos escuchando.
2: Se puede decir que es una de las catedrales del flamenco, ¿no? Donde se ha mostrado el flamenco, el mejor flamenco se ha mostrado ahí, ¿no? A través de la Bienal, pero también hacia las programaciones. Y tiene algo especial, ¿no? Ese teatro, tiene una vibración especial. Y bueno, que me toque a mí el día 12 abrirlo y exponer mi música, mi obra, como es Fractal Cano, que además que Fractal Cano es como que cuenta lo ancestro del flamenco, ¿no? O sea, que he hecho como una mirada hacia atrás, siendo consciente de lo infinito que es el flamenco, la cantidad de caminos que tiene el flamenco, pero también echando una mirada hacia atrás y sacando los ancestros. O sea, ser consciente que hasta en una sola nota es capaz de salir como cuando como una gran piscina de agua se le abre un agujero y empieza a salir todo lo que tiene dentro, ¿no? El flamenco tiene eso, tiene mucha profundidad, tiene mucha herencia de lo nuestro, de todo lo que, bueno, somos herederos, ¿no? Y de la cantidad de historia que tiene por detrás, ¿no? Y bueno, esa noche pues lo que hago es subrayar todo eso, sacarlo a la luz. También con un concepto contemporáneo, pero sin dejar nunca lo que es lo que es el flamenco en sí, el sabor, los sonidos, el drama, pero también lo agridulce. Yo en esto me acuerdo mucho de mi familia, ¿no? de toda la cantidad de gente que yo he estado en fiestas, he estado con ellos viviendo y percibiendo toda la forma, la filosofía de ver las cosas de la vida, de cómo se expresaban, ¿no? Entonces todo eso lo llevo a través del piano, y se trata de un piano en el centro y seis palmeros, tres a un lado y otros tres a otro lado, y donde pues vamos a simular, porque en un teatro siempre se simula, ¿no? Nunca se llega a la profundidad que se vive en una fiesta con tu gente, ¿no? Pero se puede conseguir, ¿no? Y de simular eso, ¿no? Eso que yo he vivido.

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3: Disco hondo y apasionado con una de las parejas más emblemáticas de la historia del cante flamenco, Fernanda y Bernarda de Utrera, por Bulerías con Juan Maya Marote.

Ana Peña con las guitarras de Manuel Lozano, El Carbonero y El Niño Jero. Tangos.

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1: Aires de Córdoba, que mi voz suba a los montes, canta Manuel Gerena, en el CD Manuel Gerena con Miguel Hernández.

Ana Reverte, año 1992, del disco El Flamenco Como Yo Lo Siento, con la guitarra de Manolo Franco y Manuel Carvajal. Ana Reverte por Guajiras.

José Valencia canta por Soleá con la guitarra de Antonio Carrión. Grabación del Festival del Cante Jondo Antonio Meirena, 1998.

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1: El cantaor Miguel Poveda ha hecho muchas versiones a lo largo de su carrera artística. En este caso escuchamos una canción por bulerías, Para la libertad.

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3: María Terremoto, Soleá por Bulería. A la guitarra, Manuel de la Luz, del Foro Flamenco de Canal Sur Radio.

fue anunciado como un mano a mano, Camarón y Lebrijano, Lebrijano y Camarón. Cuarta edición de la Bienal de Flamenco, año 1986, en el desaparecido Colegio Mayor de San Telmo, sede actual de la Presidencia de la Junta de Andalucía. Escuchamos a Camarón por Seguirilla con Tomatito.

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2: En el disco Copla Flamenca de 2015, Vicente de Castro Parrita consiguió colaboraciones históricas. En este caso, a la guitarra está Paco de Lucía. En el acompañamiento, Paquito González en la percusión, Carlos Grilo, el voz, Juan Grande, Luis Carrasco y Periquín en las palmas y jaleos, Paco de Lucía en el mandolín, la mandola, el laúd árabe y la guitarra, los hermanos Conde, Lester de Boe, Pepe Romero, Tony Morales también en la guitarra de acompañamiento y Ricardo Sanchís en la mandola. Escuchamos una zambra gitana en la voz de Parrita.

El cante por Soleá de Zambullo y Antonio Villar para el baile de Farruquito, con la guitarra de Román Vicenti en el Festival Flamenco Mont de Marsan 2013.

En 2018, el cantaor onubense Arcángel editó su disco Al Este del Cante, un disco grabado en directo en el verano de 2017 en los conciertos de Alájar, Huelva, La Granja, Segovia y Mérida. Con la guitarra de Dani de Morón y Ricardo Moreno, escuchamos la canción Al Este del Cante de Arcángel.

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3: Grabación del concurso de cante flamenco de Carmona en el año 1992. Vamos a escuchar Alegrías, Alegrías de Cádiz, con Paco Moya en el cante y Antonio Carrión a la guitarra.

José María Cáceres por Tientos y Tango, a la guitarra Antonio Gámez, en la Bienal de Flamenco de Sevilla 2016, espectáculo Son de Peña.

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1: Ahora vamos con el cantaor de Cádiz, José Anillo, de su disco Filosofía de 2024, Por Bulerías, con la guitarra de José Quevedo Bolita y el acompañamiento en la percusión de Paquito González.

Nos situamos en 2017, grabación de estudio del disco Trazos. María José Pérez, con la guitarra de José Quevedo Bolita, hace Cantes de Levante.

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1: La Susi canta por tanguillos.

0: 1982, disco Vuelvo a encontrarme de Juanito Villar. Alegrías con Paco Cepero en el toque.
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3: Del CD titulado Alcalá de Guadaira en la historia del flamenco, editado en el año 2006, vamos a escuchar a Enrique el de la Paula haciendo la soleá de Alcalá con la guitarra de Alfredo Aragón.

0: Curro Fernández por Bulerías, acompañado a la guitarra por Manuel Domínguez el Rubio y Ramón Amador.
1: Vamos allá, fenómeno.

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2: Marianas, interpreta Argentina con la guitarra de José Quevedo Bolita en la Quinta Bienal de Flamenco de Málaga 2017. Espectáculo La vida del artista.

Antonio Chacón al cante, tangos, que el La Verde Oliva canta, a la guitarra Ramón Montoya, contenido en el CD Don Antonio Chacón.

0: La guitarra de Luis Campos acompaña por seguirilla al niño de Grana.
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1: Juan Peña Lebrijano, acompañado por Enrique de Melchor a la guitarra, por Soleá.

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1: Aire de Soleá, autorretrato. Enrique Morente, en el álbum de 2013, Morente, en el Liceo de Barcelona.

Del disco 50 años de flamenco, escuchamos unas colombianas, creación de La Niña de los Peines, interpretadas por Naranjito de Triana. A la guitarra, Manuel Cano y Juan Carmona Habichuela.

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3: Fandangos de Pérez de Guzmán, Paco Isidro, con la guitarra de Manolo de Badajoz, en una grabación de 1929.

Festival Flamenco de Jerez del año 2013. Vicente Soto Sordera y Lela Soto, acompañados a la guitarra por Manuel Valencia y Miguel Salado, hacen una canción por Bulerías dedicada a Fernando Terremoto.

Es el momento de escuchar a Rocío Márquez con estas cantiñas y alegrías de Córdoba, acompañada a la guitarra por Manolo Herrera.

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1: Bienal de Sevilla del año 2010, espectáculo Raíces del Alma en el Teatro Lope de Vega. La protagonista, la trianera Esperanza Fernández, acompañada en el toque por Miguel Ángel Fernández y David Carmona, José Manuel Ramos, Juan San Juan y Jorge Águila en los coros y las palmas, y Paquito González en la percusión. Esperanza Fernández hace el cuplé de Manolito Reyes.

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1: Seguimos con las bulerías de la Mulilla. Es un corte del volumen 13 de la trayectoria discográfica de Antonio Mairena. Está acompañado a la guitarra por Melchor de Marchena y Enrique de Melchor.

Bulerías por Soleá. Interpreta Perico el Pañero con la guitarra de Antonio Carrión en la reunión de Cantejondo de la Puebla de Cazalla 2017.

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3: Marina Heredia por Bulería, a la guitarra Paco del Gastor, en la Bienal de Flamenco de Sevilla 2016.

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0: Tomás Pavón hace La Debla, Martinete y Tonás de los Pelados de Triana.
1: ¡Amame, Tomás! ¡A la niña de Santiago! ¡Y a doña Mercedes! ¡Esta reliquia de cante gitano que ya no existe!
2: ¡Ay! ¡Ay!

1997, disco Me voy contigo. Remedios Amaya canta por tangos. En la guitarra, Vicente Amigo.

Plácido González canta por Fandangos de Alosno al estilo de María la Conejilla, a la guitarra Antonio Dobao, en la conferencia Dejadme pasar que voy, Fundación Cruzcampo, Miguel Ángel Fernández 2013.

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1: Gracia de Triana canta por malagueñas con la guitarra de Pedro del Valle.

0: Andalucía, 2 de la madrugada.
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3: Soleá por Bulerías, Ezequiel Benítez. Al toque, Paco León. Espectáculo Quimeras del Tiempo en el Festival Flamenco de Jerez 2018.